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1: El último trabajo del productor estadounidense Spencer Brown llegó el 20 de junio con Relentless, un poderoso single a través de Bedrock Records junto a dos leyendas del género, John DeWitt y Nick Muir. Tras 18 meses de trabajo en estudio, el resultado es una obra maestra hipnótica y cinematográfica que se presenta en dos versiones, un viaje de 9 minutos con todo el pulso progresivo y un mix ambiental sin percusión de 5 minutos. Este lanzamiento se suma al éxito de su anterior EP The Bow, editado el 29 de mayo en su propio sello Divine. Inspirado en Argentina, el track principal The Bow debutó con una recepción impresionante en la pista de baile de The Bow Buenos Aires, al tiempo que Hernán Cattaneo lo incorporó en su set histórico The Sunset Trip en el campo argentino de polo, ratificando su conexión con el público local.

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1: Martin Lowe pertenece a la nueva camada de los exponentes de la música electrónica, enfocándose más en el Deep House, Afro House y Melodic House. Con miles de seguidores, tanto en sus redes sociales como en plataformas musicales, el artista lanzó hace pocos días Late Night junto a Pulse, logrando un track que se encamina a ser todo un

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1: La DJ y productora ucraniana Miss Monique se ha asociado con el dúo británico Hearts y la vocalista holandesa Jane Dean para el lanzamiento de Is Anyone There, un tema que ya es un clásico en su set desde hace medio año. Publicado a través de su propio sello, la canción destaca por su capacidad de combinar una profunda emoción con la energía vibrante de la pista de baile. El tema se despliega como un viaje pulsante y envolvente, con melodías hipnóticas y sintetizadores que crean una atmósfera cinematográfica perfecta para el club.

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2: Max Tyler ha presentado la remezcla oficial de su éxito One More, una pieza reimaginada por el icónico Solomon que redefine el sonido de club nocturno. Esta versión inyecta una dosis masiva de indie dance y groove a la pista original, destacando por sus loops de baterías tensos y secuencias de sintetizadores oscilantes que capturan la esencia de esas noches que se niegan a terminar. La colaboración no es casual, ya que Tyler describe a Solomon como una de sus mayores inspiraciones y un pilar fundamental de la escena electrónica global. Tras el impacto de la versión original en radios de prestigio, esta nueva entrega bajo el sello New Moda demuestra la vigencia de Solomon para construir tensión sonora. Según Tyler, contar con una figura de este calibre en su propia plataforma es un sueño cumplido que aporta una perspectiva fresca y sofisticada al catálogo actual del sello. 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
1: El artista Orum lanzó Luminescence. Se trata de un single y a su vez un EP Extend Play, llamado de manera homónima, en julio de 2025, que incluye tres canciones y una duración en total de 23 minutos. El trabajo discográfico ya está disponible y se puede encontrar en plataformas.

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1: John Zumit regresa a su sello Expert Only junto al innovador dúo house Silver Panda con un remix de Sweet Disposition de The Temper Trap, considerada como un himno

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1: En 2024, el famoso DJ y productor oriundo de Cartagena, estamos hablando de Gox Jiménez, se sumó a las filas del sello discográfico de Nick Warren. Hemos firmado con el legendario sello discográfico de Soundgarden de Nick Warren. Este es un sueño hecho realidad y no podría estar más agradecido de compartir este momento con Matter Music y DJ Julio Montes. Cada uno de nosotros tiene un track en el próximo lanzamiento y estoy ansioso por ver dónde

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2: El DJ y productor de origen canadiense Deadmau5 presentó el pasado jueves 31 de julio su nuevo track denominado Sixes. Este single forma parte del soundtrack y el tema principal del videojuego Rocket League, que cumple su 10º aniversario. El sencillo también estará incluido en su EP, que llevará el nombre de Error 5.

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5: Sofía DBM es una DJ productora de Buenos Aires especializada en Progressive y Organic House. Comenzó a pinchar a los 19 años y empezó a producir en 2024, año en el que lanzó su tema Dark Side of the Star. Este primer lanzamiento contó con el apoyo de Hernán Cattaneo, nada más y nada menos, quien la incluyó en su programa Resident, lo que le dio un importante impulso dentro de la escena local. Su música ha sido descargada y apoyada con varios artistas de renombre, entre ellos Mariano Mellino y Nick Warren, entre otros. En su set, Sofía combina una selección musical cuidadosamente curada con una energía que conecta con la pista de baile, creando viajes sonoros que van desde momentos profundos y melódicos hasta otros más intensos, manteniendo siempre una coherencia emocional y personal en

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2: En abril de 2014, el dúo noruego de música electrónica Roiksopp anunció el lanzamiento de un EP en colaboración con Robin titulado Do It Again, que coincidiría con el comienzo de su gira conjunta. Este trabajo fue publicado el 26 de mayo a través de las discográficas Dontium, Wall of Sound y Cooking Me Night. Do It Again alcanzó la tercera posición de la lista noruega, la primera vez que el dúo no llegaba al primer puesto y la decimocuarta de Billboard 200, lo que lo convirtió en el álbum de un artista noruego que más alto había llegado en dicha lista, un récord que antes pertenecía a Haunting High and Low de A-ha cuando llegó al 15º puesto en 1985. Además, consiguió una nominación al Grammy como Mejor Álbum de Dance Electrónica.

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0: Hola, ¿qué tal a todos? Bienvenidos a la tarde de la radio. En el medio de la nada. En el medio de la nada, pero con la mejor música.
1: La única radio que llega. Qué grande, Albert. Que haya lindo programa hoy. Abrazo.
0: Abrazo para Ignacio. Ahí estamos con Ignacio, en el medio de la nada. Está él en el camino. Campo y campo a los costados. Ahí estamos, comenzando la tarde de la radio, la tarde de Nexus con la mejor música.
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6: Hola, Queen, ¿cómo estás? ¿Cómo anda el Rey León?

Hola, ¿qué tal a todos? Bienvenidos a la tarde de la radio Cielo Cubierto en la ciudad de La Plata. Bajó la temperatura un poquito. 14.8 tenemos a esta hora de la tarde aquí en la ciudad. Aquí nos están escuchando en el 105.3. Hoy, 3 de junio, es el día de la bicicleta. Que no sé si ustedes sabían, pero es un neologismo creado a partir del latín bi, dos, y del griego kyklos, rueda. Es decir, un vehículo de dos ruedas. En inglés es bicycle, y el francés le añadió el diminutivo et, bicyclette, y es de 1880. Y el español, por supuesto, lo tomó de ahí. Así que hoy, en el Día de la Bicicleta, los saludamos a todos y hemos compartido en el estado de WhatsApp de la radio una bicicleta que nos encantaría tener. Una bicicleta que va con la onda que tiene esta radio. Es espectacular, ¿eh? Así que nos encantaría, es un deseo que tenemos, nos encantaría tener una bicicleta así. Para tener acá en el estudio. Y para salir de vez en cuando, por supuesto. Por ejemplo, un día como hoy, un miércoles 3 de junio. Para salir y pedalear la tarde, escuchando, por supuesto, la mejor música de la radio en todos lados. Así que los saludamos a todos en este día 3 de junio, que es el día de la bicicleta.

0: Te saludamos, Alejandro.
1: Hola, Alberto. Qué linda tarde para dormir con piernas.
0: Ah, mira. Hablando de... Es gente que quedó... No sé por qué lo relacioné con esto. Pero hay gente que quedó muy contenta. Es el caso de Solcito, que quedó muy contenta con el trabajo que hizo ayer nuestro amigo Bombita, ¿eh? Muy recomendable, dice. Así que bueno, qué bueno que esté contenta y feliz, ¿no? No sé por qué lo relacioné. Bueno, no importa. Hola, ¿qué tal a todos?

0: ¿Cómo está la tarde en Tandil? Cielo parcialmente nublado, 15.4 la temperatura. Allí está nuestro amigo el alemán. Alto y fuerte se escucha en Tandil, Alberto Díaz Soleado. Allí en Tandil también está nuestro amigo José Luis.
1: Hola Alberto, ¿cómo están?
0: Venimos, maestro.
1: Platense allá.
0: ¿Qué tal? ¿Cómo andan ustedes?
1: Bueno, acá quería asomar algo de sol,
0: sí.
1: Está saliendo.
0: Y de a poquito.
1: Está medio raro el sol, sí. Las nubes. Pero bueno, de a poco.
0: Vamos, querido.
1: A escuchar buena música.
0: Sí, señor, cumbia, vamos.
1: Como siempre.
0: Vamos.
1: Aguanten el... Gravity.

Lo saludamos a nuestro amigo Rubén, que nos escucha en Ranchos, que me hace una pregunta que solo tiene una respuesta. La semana pasada estuvo Rubén por acá, nos compartió, nos trajo esos bizcochitos que hacen en la panificadora de Ranchos. Me dice: Alberto, ¿te gustaron los bizcochitos? Es muy importante la respuesta. Solamente hay una. Sí.

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0: tremendo. 1:30 de la tarde. Tremendas son las fotografías que nos pasó nuestro amigo Rodrigo en Bahía Blanca, que él sale a bicicletear. Esto es en las fotos son en la zona de Puente Canessa, allí en Bahía Blanca. A ver si lo dije bien, sí, correcto. Tremenda las fotos, ¿eh? Gracias, Rodrigo, como siempre. No se pierdan las fotos, ¿eh? Hermosas, realmente. Gracias a Rodrigo en Bahía Blanca. ¡Hola, mi amor! No me... A la radio le dice Valeria. A la radio le dice. Ella ama la radio. Hola, Sebastián.
1: Feliz día para todos, Alberto.
0: Gracias, maestro.
1: Bueno, y feliz día de la bicicleta.
0: Exacto.
1: Importante. Este dato que...
0: Sí, por supuesto.
1: Que compartí, Alberto.
0: ¿Viste?
1: Clave. ¿Sabés que tengo un amigo?
0: Sí.
1: Que le gusta andar en bicicleta, pero sin asiento, solo con el caño.
0: Mira. Un saludo para amigo Sebastián. El que está contento es Santiago Pilesi, porque nuestro amigo Rubén de Ranchos le trajo un paquete de los bizcochitos de grasas. De grasa, de la panificadora de Ranchos. Tranquilo, Santiago, que tengo el paquete acá.

0: Mirá qué bien. Qué música, Albert. Qué música. ¿Cómo la pones a Necochea? Dios mío. Que vaya. Allá arriba, allá arriba. Terriblemente. Impresionante la música, Albert.
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4: Buen día, buen día. ¿Cómo es el tema? ¿Es el día de la bicicleta en sí o del bicicletero o del que bicicletea? Porque no es lo mismo.

0: Le saludamos a Pato Necochea.
1: Albert, ¿cómo estás? ¿Hoy es el día de la bicicleta? ¿Puede ser?
0: Es correcto. Es correcto. Pato tenía dudas. Bombita también. ¿Hay un sticker de Bombita? Ah, mirá. Añadido a favoritos, Bombita. Hoy es el día de la bicicleta, 3 de junio. En este nuevo segmento intitulado Aprendamos Juntos, yo no sé si ustedes saben el origen sin pedales. Es de 1817. La primera bicicleta del mundo fue inventada por el barón alemán Carl von Drais. En 1860, los pedales se añadieron décadas después en Francia, esto atribuidos a Pierre Michaud o Pierre Lallement, no se sabe. Estas bicicletas tenían ruedas de madera con bandas de hierro y al carecer de amortiguación, transitar por las calles empedradas de la época, ¿no? Imagínense lo que era eso. La bicicleta tal como la conocemos hoy, con dos ruedas del mismo tamaño, transmisión por cadena y tracción trasera, nació con la Rubber Safety Bicycle, diseñada por John Ken Starley. Este invento, sumado a los neumáticos inflables de John Dunlop en 1888, hizo que el transporte fuera seguro. ¡Qué manera de aprender hoy, eh! Estamos tremendo. Tremendo como estamos hoy.
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0: Y sí, yo creo que está bien resumido todo lo que explicamos, ¿eh? Muchas gracias, Lili. El poder de resumir todo en 3 segundos. Bombita no, Bombita es larguero. 5 minutos pueden ser 5 horas. O 10 segundos.
3: No sé si has escuchado, hay un famoso dicho que dice.
0: ¿Qué dice?
3: Transpirado como huevo de ciclista.
0: Mirá. ¿Será? Mirá. No lo conocía. Habría que preguntarle a los ciclistas.
2: Servicio de la comunidad, gordo.
0: Exacto.
2: Ay, no acaba nunca, Bombita, gordo.
0: No, es verdad. Es un poco larguero, Bombita. ¿Eh? No como vos. En 3 segundos resumiste todo lo que expliqué. Es tremendo. Hay que saber poder tener poder de síntesis. Poder dos veces.
4: Buenas tardes a todos. Hola, Albert, ¿cómo estás? Se está poniendo medio feito el día,
0: sí,
4: pero
0: sí,
4: vamos,
0: sí, sí.
4: Para arriba con la radio.
0: Vamos, querido, ahí estamos. Démosle la bienvenida a Nicolás. Otro Nicolás. Vamos a llamarlo Nicolás G, por el apellido. No sabemos qué dice, no lo conocemos. Nicolás de la Plata, ahí está. Nicolás de la Plata, no lo conocemos, no sabemos si es una persona seria o no, no sabemos si nos escucha desde hace mucho tiempo o no, no sabemos si nos empezó a escuchar ahora, no sabemos si es bicicletista, no sabemos muchas cosas. Prepárense para darle la bienvenida a Nicolás.
5: ¡Feliz día de la bicicleta! ¡Feliz día de la bicicleta! ¡Me encanta! ¡Me encanta la bicicleta! ¡Tremendo vehículo! No soy bicicletero, pero si se necesita,
0: sí, ¿eh?
5: Pongo el aceite y ajusto la cadena, ¿eh?
0: ¡Está muy bien! ¡Está muy bien, Nicolás! Muy bien. Denle la bienvenida a Nicolás de la Plata, ciclista.
2: Otro manco, ¿eh? Otro que te hace leer.
0: Pará, no, bueno. Pará un poquito.
2: Ay, mi amor, qué tiernito, así, como ¿viste? Un canapé.
0: Sí.
2: Un pinche,
0: sí.
2: Así.
0: Sí.
2: Un pinche.
0: Exacto, un pinche.
6: Bienvenido, Nico, a esta comunidad de autoayuda.
0: Exacto, ¿verdad?
6: No será vos el que usaba la bicicleta sin asiento.
0: ¡No, para!
2: Te lo comes de una, así está acá.

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1: Albert, ¿cómo estás? Sonó raro. Pongo aceite y ajusto la cadena. Sin asiento, sonó peligroso.

0: Lo pueden saludar a Bernardo y a su bicicleta, una de sus 5 bicicletas que tiene Bernardo. Abrazo, Bernardo, para vos. Hemos compartido la foto en el estado de WhatsApp de la radio. Si no nos tienen agendados, agéndanos. Aprovechen este momento, 221-679-6621. Nos agendan entre sus contactos y nos escriben. Nos envían un mensaje, nota de voz, fotos o videos, los que quieran enviar. Y por supuesto lo compartimos en el estado de WhatsApp de la radio. Oscar en Tandil.
1: Buenas tardes, Albert. Buenas tardes a todos.
0: ¿Cómo anda, querido?
1: Un día soleado.
0: ¿En serio?
1: Lindo para ir a jugar unos hoyitos.
0: Epa, muy bien, muy bien.
1: Así que,
0: vamos, bueno, maestro.
1: Después escucho el tema del día, a ver cómo
0: andan. Sí. ¿Cómo venimos hoy?
1: No sé, los bomberos.
0: Sí, no, eso fue ayer.
1: Italiano hoy, también.
0: Es verdad.
1: Un abrazo.
0: Otro, querido. Hoy es el día del inmigrante italiano. Saludo para todos.
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7: Albert, querido, buenas para todos. Qué lindo. Mira, mi primer laburo a los 14 fue bicicletero. Aprendí el oficio ahí. Tuve como 3 años. Hermoso. La verdad que lindo laburito. Y bueno, recuerdo un montón. Por ejemplo, no sé si te acordás, la bici con el asiento banana. Ese asiento largo, puntudo, muy cómodo. Y bueno, después las más viejas, el asiento de cuero, seco, puntudo. Terrible era eso.

0: Dice Maxi en Resistencia Chaco.
1: Hola Albert, ¿cómo estás?
0: Bien, vos querido.
1: ¿Cómo va todo?
0: Bien, por suerte.
1: Bueno, bienvenido a...
0: ¿A quién?
1: A Nico.
0: Sí.
1: A Nico G, entonces.
0: Sí, Nico G, exacto. ¿Qué pasó? ¿Es que te reí?
1: Sí, sí, que Nico G.
0: ¿Qué te pasa, Maxi?
1: Y bueno, feliz día a la bicicleta.
0: Sí, yo, exacto.
1: A mi bicicleta le voy a tener que llevar una torta o algo.
0: Sí, exacto. Sí, sí.
1: ¿Yo escuché mal o el amigo dijo que había asiento banana?
0: No, es correcto, es correcto.
1: ¿Cómo eso?
0: Sí, exacto.
1: Ahora me está cerrando algunas cosas, ¿eh?
0: ¿Sí?
1: Con razón, la actualidad.
0: ¿Qué cosa?
1: Si antes había asiento banana.
0: Ah, mirá. Vos sabés que es verdad. No solo Maxi tenía esa duda, nosotros también fuimos a buscar el asiento banana. Necesitamos que Joselo, que fue bicicletero a los 14 años, nos cuente más.
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0: Bombita tiene una bicicleta. ¿Sabes cómo se llama la bicicleta? Bombita Verde. Y le puso así, ¿qué crees? Sí. Porque no solo es plomero, como nos enteramos ayer, sino que hace muchas otras cosas, entre ellas salta en BMX también. Con su bicicleta, ¿eh? Que, como dijimos, la bicicleta de Bombita se llama Bombita Verde.
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0: Dos y cuarto de la tarde. Dice el tío Joe.
1: 1, 2, 3, 1, 2, 3, probando, Alberto.
2: Sí.
1: Hola, soy yo.
2: Sí.
1: Joe Biden.
2: Hola.
1: Alberto, ahí te paso una foto de mi bicicleta.
2: Sí.
1: No, my bicycle.
2: Sí.
1: And yo voy a comprar normalmente los baguettes y croissants todas las medias mañanas para mi mujer y para mí, para el Paul Robert.
2: Sí, sí.
1: Escúchame, Alberto, ¿qué significa pinturo? No entiendo. Y además busqué en traductor y no aparece punturo.
2: ¿Qué dijo? ¿Qué dijo?
1: Explícame. Y asiento punturo. Bueno, y otra cosa.
2: Pinduro.
1: Escúchame. Felicidades, Nico, por animarte a mandar un
2: Nico.
1: Mensaje, pedazo de cabrón. Un año escuchando.
2: No, no mandabas ahora.
1: Así es que nada.
2: Sí.
1: Nico G.
2: Nico G. ¿Qué por el apellido?
1: Feliz día de los bicicleteros.
2: Exacto. No.
1: También,
2: no. No.
1: A todos aquellos.
2: Sí.
1: Acá tengo un problema, Alberto. A ver si me pueden ayudar.
2: Sí, sí, ¿qué te pasa?
1: Quiero
2: boludo?
1: Comprar entradas para ir a ver a Argentina.
2: Sí.
1: $1,200.
2: ¡No!
1: Están todos locos.
2: Exacto.
1: ¿Qué es de oro el ticket? Mis cachis en la mar.
2: No.
1: En fin,
2: para,
1: Alberto.
2: Sí.
1: Dale.
2: Un abrazo. Un abrazo. Go. Escuchá una cosita. No, Nico G es por el apellido, ¿eh? Claro, porque el apellido es
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7: Adiós.

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0: Hola, Chino Maestro.
1: Hola, ¿qué tal? Alberto.
0: ¿Cómo estás?
1: Acá está el Chino.
0: Está trabajando. ¿Qué estará haciendo? Por el sonido, por ese que está, parece que está clavando.
1: Permiso, voy a pasar esta locura.
0: ¿Eh?
1: Qué linda tarde, Alberto.
0: Sí,
1: ¿cómo andan todos?
0: Sí, ¿qué tal? Acá estamos bien.

Le saludamos a Francisco, nuestro amigo fumigador. Lo saludamos a Mariano en Acantilados. Albert, buenas tardes, trabajando con Pipo. Sobre una bicicleta, el gran Albert Hoffman descubre el LSD. Gracias, bicicleta.

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0: 17 grados la temperatura en Bahía Blanca. Allí está nuestro amigo Daniel.
1: Buenas, buenas, ¿cómo va todo?
0: ¿Qué tal?
1: Así que hoy es el día de la bici.
0: Correcto.
1: No, mentira, soy el amargo de siempre. Quería ver qué se siente saludar con onda. ¿Cómo andas, Alberto?
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0: viernes.
1: Yo voy a proyectar en ustedes lo que me pasa a mí, pero conociendo esta comunidad, creo que nos pasa a todos los mismos. Lo mismo, estamos todos viendo cómo mierda degeneramos el tema de la bicicleta. No me sale.

0: ¿Cómo que ya son las 3 menos cuarto de la tarde? Recién vine. Le mandamos un saludo a Daniel de Bahía Blanca. Que Daniel tiene un lado amable, sensible. Ahora él prefiere mostrar ese otro lado duro, seco. Le mando un saludo a Sancho Tatú. Sancho Tatú lo que tiene es que es fanático de las bicicletas. Entonces estaba mirando bicicletas en el Día Mundial de la Bicicleta, que es hoy, 3 de junio, y se encontró con un modelo de bicicleta que no tenía nombre. Y entonces pensó en el programa y dice, se la voy a pasar a Alberto. Así los oyentes le ponen nombre a este modelo de bicicleta, que no lo conocíamos nosotros. Yo noto que es un modelo nuevo, de avanzada, acorde a los tiempos, con todas las novedades tecnológicas que puede traer una bicicleta, ¿no? Así que si ustedes nos tienen agendados ya entre sus contactos, como Mauricio, por ejemplo, que se ha sumado a esta comunidad, un saludo, Mauricio, para vos. Pueden ir al estado de WhatsApp de la radio y buscan la bicicleta. No le vamos a poner HDP a la bicicleta, Maxi, te lo pido por favor. Un nombre. Necesitamos un nombre para un modelo de bicicleta nueva que todavía no se estrenó en el mundo. Pero por supuesto, como pasa en todos estos casos, ya la novedad está girando en las redes sociales antes del lanzamiento. Sancho, por ejemplo, propone dos nombres, que ya se los voy a estar contando. Ustedes pueden elegir qué nombre, ¿eh? Así que se van al estado de WhatsApp de la radio, buscan el modelo de bicicleta a la que le tienen que poner el nombre. Vero, querida, ¿cómo estás?
1: Buenas, buenas. Hola, Albert.
0: ¿Qué tal?
1: ¿Cuál es la temática de hoy?
0: La bicicleta.
1: ¿Qué onda? ¿La bicicleta? ¿Es el día de la bicicleta?
0: Sí, sí, sí.
1: ¿Qué hay que hacer en bicicleta?
0: Sí, sí, sí. Sí, ponele un nombre.
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0: solamente les pedí nombre a la bicicleta. Un nombre comercial para la bicicleta que hemos compartido en el estado de WhatsApp de la radio. Es un modelo nuevo que descubrió Sancho Tatú. Y si Alberto, mira, no tiene nombre. Ustedes le tienen que poner un nombre. En este caso, Maxi de Resistencia Chaco le puso nombre y apellido. Nombre, mojate antes. Apellido, de subir. Queda mojate antes de subir.
1: ¡Marcelo Luan!
2: ¡Es mi amigo Alberto!
0: ¡Sí! ¿Qué pasó?
2: ¡Telema!
0: ¡Sí!
2: Mira cómo estoy.
0: ¿Qué pasó, boludo?
2: Me agarró la chiripiol.
0: ¿Qué te pasó?
2: Bueno, amiguito.
0: Sí.
2: No sé qué onda.
0: ¿Qué estás hecho, mierda?
2: ¿Están hablando del primer trabajo o están hablando de la bicicleta?
0: De las dos cosas.
2: ¿Están hablando de que le sacan a alguno el asiento para andar sin asiento? ¿O sí?
0: No, Marcelo, para.
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0: Bombita.
1: Esa es la despierta suspiros.
0: ¿Eh?
1: La despierta suspiros.
0: ¿Qué cosa?
1: Igual te digo, ¿eh? Y viéndole la marca,
0: yeah.
1: Tremenda rontura.
0: ¿De qué te reís? ¿De qué te reís?
2: Es la bicicleta rompepiernas.
0: ¿Eh?
2: Pega duro y parejo.
0: ¿Eh? Hola, Nico querido.
2: Hola, Alberto. Buen miércoles para todos. ¿Se la están pedaleando hoy?
0: Sí. La venimos...
2: Pa, Alberto, ¿cómo la venís bicicleteando? Y estamos a miércoles recién.
0: Recién. ¿Qué sale hoy?
3: La bici fija, Pati, ¿eh?
0: ¿Eh? ¿Qué va? ¿Eh? ¿Eh? Hablando de bici fija... Lo saludamos a Luis en Avellaneda, iba a decir. Lo saludamos a Luis en Villa Elisa. Dice, Alberto, ¿sabés cuál es el modelo? Es la Ask Dilator 1.0 rodado 29. No sabemos si es el modelo que está usando Marcelo Luan. En realidad no sabemos cuál es el modelo. Pero parece que hoy salió bici fija, ¿eh? En el gym. Nuestro amigo Marcelo Elguán, pueden ver la foto ustedes en el estado de WhatsApp de la radio. Lo que no sabemos es el modelo de la bici fija de Marcelo.
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0: El sonido de Boris Brejcha a esta hora de la tarde. ¿Cómo que le puso nombre? Hola, Beto.
1: Hola, Alberto Tocayo, buenas tardes.
0: ¿Cómo estás, querido?
1: Te habla Alberto o Beto.
0: Sí.
1: ¿Sí?
0: Sí.
1: Yo tenía una amiga.
0: Sí.
1: Que le puso nombre a la bicicleta.
0: Ajá.
1: Tenía una bicicleta negra.
0: Sí.
1: Que se llama.
0: ¿Eh?
1: O se llamaba.
0: ¿Cómo?
1: No sé si la sigue teniendo.
0: ¿Cómo?
1: Rosamel Araya.
0: ¿Eh?
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8: Hola, Albert, querido, ¿cómo andás? ¿Todo tranqui? Feliz día para el club más lindo de la ciudad de La Plata. Feliz cumpleaños. No, feliz día, feliz cumpleaños. 139

0: ¡Qué tremendo, por favor! Lo saludamos a nuestro amigo Claudio. Claudio, por un lado, está contento porque encontró un nombre comercial para la bicicleta. En el estado de WhatsApp de la radio, Sancho Tatú, que le gusta mucho todo el tema de las bicicletas, encontró un modelo que no tenía nombre. Y dice, se lo voy a compartir a Alberto, así los oyentes pueden elegir un nombre. Así que ustedes lo que tienen que hacer es ir al estado de WhatsApp de la radio, allí van a ver un modelo de bicicleta a la cual le tienen que poner un nombre. Claudio, por un lado, le puso un nombre que te digo, comercial, bien, corto. Y le puso Dick Bike. Dick Bike. Ese es el nombre. Está muy bien el nombre, pero por otro lado, se le frunció el entrecejo. Porque de repente a la señora le dieron ganas de andar en bicicleta. Lo saludamos a Romeo Nicanor Otamendi, que nos ha compartido la foto de su bicicleta. Feliz día para mi nena. Dice Trinity.
1: Para mí se tiene que llamar Ortotex.
0: Está bien. Es un nombre corto. Dice Vanina.
2: Hola, Albert, ¿cómo andamos? Bien, ¿todo bien?
0: Bien, vos, bien, querida, bien, bien.
2: Ya me meto en la radio y ya hay quilombo, no se puede creer. ¿Qué pasa con la bicicleta?
0: Hoy es el Día Mundial de la Bicicleta, Vanina. No solo es el Día Mundial de la Bicicleta. Hay muchas más cosas. ¿Puede ser que hoy sea el Día del Running? Vos sabés que me pareció leerlo, pero no estoy seguro. Ahora me voy a fijar. Si es el día del running, feliz día a todos los runners. Si no lo es, déjenlo pasar.

qué bien que estoy. Me felicito a mí mismo. Es hoy. El Día Mundial del Running se celebra cada año el primer miércoles de junio, o sea, hoy. Así que un feliz día a todos los runners. Si tienen fotos raneando, las pueden compartir, por supuesto.

0: Chino querido.
1: A ver, estaba golpeando la puerta.
0: ¿Qué pasó?
1: Hice toda una apuesta en el seno y no la entendí.
0: No.
1: ¿Cómo anda, Alberto?
0: ¿Bien vos?
1: ¿Todo tranquilo?
0: Sí, bien.
1: Después hice que abrí la puerta. ¿Eh? Como que entré a la locura.
0: Sí.
1: O sea, todo, hice todo.
0: Sí.
1: Y no se entendió una
0: cosa. No te salió. Claro,
1: bárbaro, ¿eh? ¿Eh? ¿Verdad?
0: Sí.
1: No sirvió de nada.
0: Es que no se entendió.
1: Hola, ¿qué tal? Alberto.
0: Hey.
1: Acá está el Chino.

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1: No, no puede ser. ¿Vos estás seguro de esto?
2: Alberto, esa bici no la usa el ingeniero para ir a comprar el diario de la esquina.
1: ¿Eh?
2: La bici con el asiento celestito.
1: Sí.
2: Me parece.
1: Me parece que no sé.
2: A mí esas bicis, viste, no, como que el asiento es muy anatómico.
1: ¿Es verdad?
2: Nada más, ¿qué pasa si te agarra el empedrado?
1: No, ni hablar. Exacto. Es muy anatómico. Lo saludamos a nuestro amigo Claudio. Hoy en el día del running. Tremenda la foto. Hola Claudio, feliz día.
3: Mil gracias para todos los que están ahí. Como siempre, la mejor. Como siempre, los mejores. No me voy a olvidar de nadie. Un abrazo a todos y sigan así.
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0: Nico.
1: Albertito, te digo que con la música que estás pasando, tenemos que hacer el Albert Fest.
0: Me sumo
2: a la fiesta de Trinity y Alberto. Chino 734.
0: Ya a las 4 menos 25 de la tarde. Hoy se sumó a esta nueva comunidad, a esta comunidad, Nico G.
3: Hola Alberto, escúchame, ahí estuve escuchando el comentario de Nico G.
0: Sí.
3: Sí, hay una bicicleta para él y creo que
0: ¿cómo?
3: Es madera.
0: ¿Eh? ¿Cómo? ¿Hay una bicicleta para él?
3: De madera porque no pincha nunca.
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0: Hola, soy Marcos, alias Bombita, y quería participar para el sorteo de la fiesta de Trini y Alberto. Mis últimos tres son 134. Gracias. Muy linda la radio. Si me pueden pasar un tema de Bastrix Boys, sería buenísimo. Les agradezco.
1: Vamos, que me sumo a la...

0: Hoy sí, es el día del sommelier, desde el año 1969. Así que los saludamos, Ernesto Pampa, a todos los sommeliers.
1: Alberto, querido, ¿cómo estás, amigo? Gracias, gracias. Bueno, desde la Asociación Civil de Sommeliers de la Provincia de Buenos Aires, quiero desearles un feliz día a todos los sommeliers que están escuchando Gravity. Hoy no te estoy escuchando, hoy me vine a descansar los oídos y la cabeza. Estoy tirando la caña en el río Punta Lara.
0: Muy bien.
1: Soy a las 9 de la mañana, no saqué un pescado todavía, pero siempre voy a preferir un mal día de pesca antes que un buen día de trabajo.
0: Vamos.
1: Un abrazo grande.
0: Otro querido abrazo.
1: A vos y toda la audiencia.

Hablando de bicicleta, Rocío agarró su bicicleta y se fue hasta el río Quequén, allí en Necochea. Por supuesto, pueden ver el video en el estado de WhatsApp de la radio. Si no nos tienen agendados, agéndanos ahora. 221-679-6621. Ese es el número de la radio. Nos agendan como Gravity Radio y allí nos pueden enviar sus mensajes, notas de voz, fotos y videos como el que hizo Rocío. Beso, Rocío, para vos.

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0: 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Cuenten. 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Es lindo el dentista.
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0: Cóctel Radio en esta emisión. Un mismo cóctel, un mismo nombre, con dos recetas diferentes. Una banda de rock británica originaria de Londres y un bartender caprichoso de su invento se juntan con unos hielos golpeados y un poco de tequila para traernos el cóctel preferido de Mick Jagger. Esto es Cóctel Radio presentado por Gin Dealers. Además, Cóctel Radio pregunta, escuché el capítulo, respondé la pregunta y participá para ganarte una botella de Gin Dealers. Escuchá el sonido de la botella. Escuchá, ¿no te dan como ganas de ganarte la botella? 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Feliz cumpleaños, maestro. Con nuestro amigo bartender Guido el Barman. Guido, maestro. ¿Cómo anda, querido? ¡Feliz cumpleaños!
1: Muchas gracias, Alberto.
0: ¿Cómo la pasó?
1: De primera, Alberto.
0: La pasó muy bien.
1: Muy bien, muchas gracias a todos. A todos, la verdad. Sí, la verdad.
0: Lo pueden saludar a Guido, ¿eh? Fue el cumpleaños, así que lo pueden saludar, desearles unos buenos deseos. Y si les quieren regalar alguna botella, ya se la pueden mandar, Guido, ¿no?
1: Sí, Alberto. He recibido todo tipo de regalos, muy agradecido,
0: sí,
1: realmente.
0: Muy bien. Qué suerte, ¿no?
1: Y sí, a medida que uno cumple años, a los amigos se lo encuentra en vez de boliche, lo encuentra en la farmacia.
0: Es verdad. Tienes razón.
1: Pero bueno, voy a empezar, Alberto, amigos, oyentes, anunciantes. Antes, bienvenidos a Cóctel Radio, esto que es la coctelería en los oídos.
0: Sí, señor.
1: Y usted lo dijo muy bien.
0: Muy bien.
1: Un barman caprichoso de su invento, ¿no?
0: Qué buena frase, me encantó.
1: Justamente estamos hablando del gremio, ¿no? El gremio de los bartenders. Bartender, que vendría a decir esto, el amable del bar, el tender del bar, que es el amable del bar, que realmente, bueno, es lo que tiene que dar uno, ¿no? Prestancia, calidad y siempre una sonrisa y todo eso, ¿no? Pero vio que el auto generalmente tiene primera y tiene marcha atrás.
0: Ajá.
1: ¿Sí?
0: ¿Qué
1: y bueno,
0: pasó?
1: No. Lo que vamos a hacer es que vamos a poner primera, vamos a viajar hacia el futuro, y después vamos a poner la marcha atrás y vamos a viajar al pasado. ¿Por qué? Porque hoy es 3 de junio, entonces pongo primera y viajamos al futuro, agarramos el autito, este volador, y viajamos al 5 de junio.
0: Mira.
1: El 5 de junio, pero ahí ponemos la marcha atrás y viajamos a 1972.
0: Sí.
1: Y nos imaginamos que estamos en una cabaña, pero en una cabaña sobre muelle, sobre pilotes de madera, con grandes ventanales, todo vidriado, que da una gran bahía, muy tranquila, con una vista increíble, tanto sea en el atardecer, en el amanecer, o durante la noche, el cielo despejado. Y esa bahía, es la bahía Sausalito, en California. Y allí, más o menos un 5 de junio de 1972, se produce un hecho que cambia lo que es la historia de la coctelería.
0: Uh-huh.
1: Pero para quitarnos un poco de esta vista, vamos a ir un poquito más atrás en el tiempo, porque yo le digo que hay un cóctel que tiene dos nombres.
0: Sí.
1: Y justamente es uno de los pocos casos en la Bartender International Association, o la Asociación Internacional de Bartenders, donde un cóctel tiene dos nombres. O sea, un mismo cóctel, se llama de la misma manera, pero con dos recetas diferentes y dos creadores. Estamos hablando del Tequila Sunrise. El Tequila Sunrise, que es famoso y conocido, probablemente es un cóctel que en la Argentina ingresó más o menos finales de los 1980, se popularizó durante la década de 1990, hasta que más o menos ya ha entrado el 2000-2010, dejó de estar un poco en boga en los bares, en las cartas,
0: uh-huh.
1: Pero es un cóctel que reúne esta vistosidad que justamente nos remite al atardecer o al amanecer, que le va a dar los ingredientes que tiene. El primer creador del Tequila Sunrise, por eso yo les decía que tiene dos formas de prepararlo, fue un bartender. Recordemos que la prohibición en los Estados Unidos duró hasta 1933, y que cuando la prohibición se levantó el 5 de diciembre de 1933, los muchachos empezaron a recibir cargamento de todo tipo, porque bueno, durante ese periodo, 13 años, habían destruidos alambiques, se habían destruido destilerías, se había destruido todo. Entonces, probablemente también lo que llegaba era un poco en la parte de San Francisco el cargamento de tequila que venía de la parte mexicana.
0: Uh-huh.
1: Entonces, no solo se expandía hacia San Francisco, sino que iba a los estados lindantes, como podría ser, no sé, Arizona o Texas. Y había un bartender llamado Gene Sulit, que en un famoso y prestigioso hotel, el Biltmore Hotel, que está ahí en Arizona, todavía está, ¿no? Es un hotel que ha sido ayornado. más o menos finales de los 1930, más o menos él se dice que en 1938 inventó un cóctel que tenía la base de tequila, a lo cual le agregaba un poco de jugo de lima, le ponía agua con gas, agua gasificada, soda, y lo completaba con licor de casis, chorreándolo desde arriba, lo cual le daba la vistosidad como si fuera un atardecer o un amanecer, ¿sí? Y lo denominó un tequila sunrise, y bueno, desde más o menos, ya le digo, 1938-1940, el tequila sunrise era esto, la mezcla de tequila, un poco de licor de lima, jugo de lima exprimido en el momento, soda y licor de casis arriba. Bueno, todo esto era bárbaro, hasta que vino esto, lo que yo le digo, el capricho de un bartender que estaba orgulloso de lo que había inventado.
2: Claro.
1: Entonces ahí es cuando empieza a entrar la historia de esto de la bahía y empezar a mirar y decir, che, qué bárbara esta vista, aunque la vista no la tengo, pero sí imaginemos, ¿no?, que la Bridgeway es una calle que recorre prácticamente toda la bahía de Sausalito. La bahía de Sausalito está, digamos, desde ahí se ve el Golden Gate, en la parte de San Francisco. Y lo curioso es que la bahía tiene la vista alrededor a través de lo que es la vista, la salida al mar de San Francisco. Y el Bridgeway es característico y conocido porque de un lado están las famosas casas de dos plantas o que vienen bajando de la colina, y uno puede recorrer como si fuera una costanera nuestra, ¿sí? Y están algunos pequeños restaurantes y algunos pequeños bares que están sobre el lado de la bahía, sobre el muelle.
2: Bien.
1: Entonces acá entra en escena esto que yo le digo para empezar a ubicarnos en lo que sería un bartender que es caprichoso.
2: Claro.
1: Lo primero es decirles que esto ocurrió, presten atención, bueno, no lo van a encontrar en ningún lado. Esto ocurrió un lunes 5 de junio de 1972, ¿sí? Un lugar que estaba cerrado, porque era lunes, era cerrado, era un lugar que abría habitualmente hasta los domingos. Entonces lo llaman a los bartenders y le dicen, che, hoy abrimos y prepárate, que hoy abrimos porque vienen unos muchachos.
2: Sí.
1: Y bueno, hay que abrir porque vienen unos muchachos.
2: Ajá.
1: Y los muchachos, bueno, ahora le cuento un poquito quiénes son los muchachos.
2: Sí, ¿quiénes son?
1: Este 5 de junio, sí. Entonces se abre este bar. Este bar se llamaba The Trident, o El Tridente, famoso por tener a, no sé, Robin Williams como busboy, era un ayudante de mesero.
2: Ajá.
1: O era famoso Janis Joplin porque tenía reservada su mesa justo al ventanal. Fue el primer muelle, ¿no? Digamos, el muelle de los pescadores, ahí en la bahía de San Francisco, pero luego se ayornó y en los 60s y en los 70s fue un gran bar psicodélico. Eran famosos los cuadros pintados en las paredes de madera. Clint Eastwood tenía reservada su mesa ahí.
2: Bien.
1: Hasta que, bueno, se abrió este lunes 5 de junio de 1972. Entonces los bartenders eran Billy Rice y Bobby Lossoff. El más conocido es Robert Bobby Lossoff. Entonces, cuando se abre este Trident, los que ingresan son Bill Graham, el productor, el famoso productor que falleció en un accidente de helicóptero. Todos los accidentes de helicóptero son raros, yo acá nosotros nos pasó uno acá. Que... Pero bueno, Bill Graham era un famoso productor y llevó a los Stones, a los Rolling Stones, esta banda famosa británica que había incursionado en los Estados Unidos en 1969 con un éxito nefasto, no les había ido bien, seguido a sus seguidillas de malas actuaciones y excesos en todo tipo. Bueno, entonces esto nos trae a que justamente el capítulo del día de hoy está grabado un día 3 de junio, en este caso del año 2026, pero un 3 de junio del año 1972, 3 de junio en Vancouver, en Canadá, empieza la famosa y mítica gira de los Stones del año 1972, que los catapulta a la fama y que los hace conocidos en el mercado estadounidense y que logran ingresar a la Billboard y a todos tantos charts, ¿no? Entonces los Stones, que para ese momento no eran tan conocidos, habían tenido su primer show en Canadá. Y el productor les dice, bueno, antes de empezar la gran gira, vamos a empezar por San Francisco, y antes del primer show vamos a hacer una pequeña fiesta, una reunión ahí, justo a un barcito. Entonces van los Stone, Jagger, Richard y todos los muchachos que formaban parte del grupo, hasta que entonces Mick Jagger, acostumbrado a tomar su margarita, que es la forma de conocer y tomar el tequila, se acerca a la barra y le dice un margarita. Entonces acá entra en escena Robert Bobby Lossoff, que creo que se nos fue en el año 2009. Él tiene un libro escrito donde dice que detalla este capítulo. Recuerden que The Trident fue, probablemente tiene como si fuera una placa conmemorativa, como si fuera un museo nacional en los Estados Unidos, gracias a esto. Y bueno, entonces viene Mick Jagger y Robert Bobby Lossoff le dice, ¿qué querés, un margarita? No, margarita no, yo te voy a dar a probar otra cosa. Margarita. No, te voy a dar tequila. ¿Querés margarita? Margarita tiene tequila. Entonces te voy a dar tequila, te voy a dar tres partes de tequila. Ah, tres partes de tequila, ok. Okay. Mamado, ¿cómo estaban? Fíjense que esa gira duró, creo que 51 días y tuvo 37 conciertos. Sí. Truman Capote era el periodista encargado de seguirle la gira, no le pudo seguir la gira. Hugh Hefner los asiló 2 días en la mansión Playboy, los videos están desaparecidos.
2: ¡Qué suerte!
1: Fue increíble esa gira, fueron presos antes de uno de los shows. No, uno bueno. De los vendría a ser intendentes del condado, tenía que dar el show, pagó la fianza porque se llamaba Quilombo Barro.
2: Claro, bien, hubo, bien el intendente.
1: Esa gira fue terrible, busquen la gira de 1972 de los Rolling Stones. Sí. Pero bueno, cuando Bobby Lozoff lo tiene a Jagger enfrente, le dice, bueno, vas a tomar tres partes de tequila. Entonces, ¿qué es lo que hace? Usa la técnica que él tenía, que era denominar al tequila Sunrise de una forma diferente. En vez de usar, sí usaba la base del tequila, pero claro, el invento suyo, nosotros hoy trajimos granadina porque es como se lo conoce prácticamente, porque es como está en los bares, ¿sí? Pero él tenía una creación propia que era mezclar un licor de casis como si fuera una especie de... con arándanos, muy comunes en los Estados Unidos. Entonces tenía un licor que era semi-violáceo, ¿sí? Y que tenía un dejo de Bordeaux. Entonces cuando caía le daba esa simpleza. Entonces acá viene lo curioso, que ahora lo vamos a preparar en cámara, es que Mick Jagger, cuando lo prueba, lo acepta, lo incorpora a su cóctel favorito de esa gira que duró tanto, y luego, esa gira es terrible, los excesos que hubo, pero en el año 2010, el famoso Keith Richards, todavía hoy vivo y vigente,
2: sí, sí.
1: Publica un libro que se llama Life. Él no pensó que iba a seguir, entonces el año 2010 publica su autobiografía, 2010, que dice, bueno, un montón de cosas, pero en el capítulo noveno, el primer párrafo del capítulo noveno, él empieza diciendo que la gira de los Stones por Estados Unidos de 1972 debería haberse llamado The Cocaine and Tequila Sunrise Tour, porque era todo lo que consumían, era terrible. Y bueno, pero a raíz de eso, la botella, justamente yo traje una para hacer el cóctel, que lo vamos a hacer ahora.
2: A ver.
1: José Cuervo se jactó de eso, y Cuervo, que no era tan conocido a partir de esto, ya en 1973, empezó a poner en la parte del dorso, el contradorso de la etiqueta de José Cuervo, la receta del tequila Sunrise, y bueno, ya en el año 2015 sacaron una edición especial rememorando todo eso. Pero ¿qué es un tequila Sunrise? Es simplemente la... en este caso nosotros lo que hacemos es poner un poco de hielo directo en el vaso. Esto no se bate, no se revuelve. Presten atención para ganar una botella de Gin Dealers.
2: Sí, por supuesto.
1: Y en este caso lo que hacemos es la base que usó nuestro querido Robert Bobby Lozoff. L-O-Z-O-F-F, más o menos... si son tres partes de tequila, yo no le pongo las tres partes justas, estamos en un estudio de radio.
2: No, por supuesto.
1: De ahí devino la famosa canción de los Eagles, Tequila Sunrise, y la famosa película de 1988, sí. El triángulo amoroso de Mel Gibson, Carl Russell y Michelle Pfeiffer, la película Traición al Amanecer.
2: Sí.
1: Y lo que hacía Lozoff es, en vez de ponerle soda y jugo de limón, él lo que hizo fue ponerle un poco de jugo de naranja exprimido, en este caso, ¿no? Y más o menos era una parte, tres partes de tequila, seis partes de jugo, que sería un 2-1. Y después le agregó, como si fuera ese licor que él tenía, orgulloso de su invento, un poquito de ese licor. Entonces, claro, vos cuando le agregás, le pones una rodaja de naranja, le pones una varilla. Y ahí...
2: Sí, claro.
1: Tenés tu botellita de granadina.
2: Claro.
1: Le echás un chorrito de granadina arriba. Entonces va cayendo como si fuera, fíjense... Entonces queda,
2: por supuesto,
1: como si fuera un amanecer, un atardecer, de acuerdo a donde uno lo esté viendo. Y esta creación de Robert Bobby Lozoff, Alberto, permítame.
2: Sí, cómo no, ¿qué va a ser? ¿Qué va a ser? ¿Qué va a ser? ¿Qué va a ser? ¿Qué va a ser?
1: Ahora lo entiendo a Mick Jagger. La verdad, Alberto, qué bueno que venía a la radio. Un tequila Sunrise, por algo fue el trago favorito de Mick Jagger en la gira de 1972.
2: Súbelo un poquito más ahí, muéstralo en cámara, por favor. Ahí está, el cóctel que hizo nuestro amigo bartender Guido el Barman. Usted sabe, Guido, que es un hombre muy informado y que está atento a todo, que Mick Jagger hace... ayer hizo unas declaraciones porque Mick Jagger está listo para volver a la carretera. En una entrevista con la BBC Radio 2, el cantante de los Rolling Stones reveló que estaría dispuesto a hacer una gira con la banda otra vez. Me encantaría salir de gira, dijo el amigo Mick. No puedo esperar.
1: Bueno, Alberto, yo creo que esto trasciende un poco las fronteras, porque cuando hablamos que la coctelería ha ayudado un poco a grandes espíritus que han logrado longevamente sobrellevar la vida. En este caso, nuestro querido Mick Jagger, yo creo que desde el 5 de junio de 1972, él ha descubierto la fórmula de la longevidad.
2: No, tremendo.
1: El tequila Sunrise.
2: No, tremenda. Tremenda historia, aparte con varios personajes y todo eso en este lugar que describiste realmente muy bien, Guido, ¿eh? Sí, ¿Cómo se dio todo? El paisaje, ese cóctel, los famosos que formaron parte. Los otros días fue el cumpleaños de este Clint Eastwood.
1: Exactamente, otro gran longevo, 96 años cumplió.
2: Sí, claro.
1: Y desde 1930, fíjense que este lugar tenía, Clint Eastwood tenía su lugar reservado. Robin Williams trabajaba de busboy, de mesero. Y lo curioso del caso es que este lugar permanecía cerrado, no se abría los lunes, hasta que se decidió que un lunes se abra, un lunes 5 de junio de 1972. Y desde ese día, este cóctel del Tequila Sunrise ha pasado a la historia por formar parte de un cóctel que tiene dos recetas diferentes, pero que se lo asocia a la última, justamente la creación de Robert Bobby Lozoff.
2: Qué tremendo capricho, ¿eh? Qué particular.
1: Y estaba orgulloso de lo que había inventado. Claro. Tan orgulloso que pasó a la historia, escribió un libro y hasta que falleció siguió dando entrevistas y se hizo famoso por esto. Sí, ganó la vida.
2: Totalmente. Bueno, vamos a hacer una pausa, Guido, si te parece. Hacemos una pausa y a la vuelta tenemos la pregunta de Cóctel Radio Pregunta para ganarse la botella de Gin Dealers macerado de yerba mate. No se lo pierdan, ya venimos.

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0: cumpleaños, Guidote. Escúchame, súper invitado para el Albert Fest ahí en La Plata. ¿Sabías? Ahora invitaciones de invierno.
1: Segunda parte para Cóctel Radio con nuestro amigo bartender Guido el Barman, presentado por Gin Dealers. Tremendo el cóctel que nos tomamos recién en el corte, en la pausa, que todavía está acá. ¿Cómo se llama, Guido, el cóctel que hizo?
2: Es un tequila sunrise.
1: No, tremendo, no saben lo que es esto. Ideal, yo te digo, ideal para tomar en esta tarde, ¿eh?
2: Sí,
1: espectacular.
2: Usted lo dijo muy bien, y creo que tiene ahí un cóctel, Albert Fest o algo así.
1: Sí, sí, sí,
2: ahí creo está. Que van a tomar algo de esto también.
1: ¡Epa! ¡Epa! Sí, tremendo, sí, ¿eh? Bueno. Le mandamos un saludo a Nico.
2: Un gran saludo.
1: Sí, a Nico de Mar del Plata. Guido, Nico, cuente qué te pareció la foto figurita del Mundial 2026, Guido, el barman.
2: Bueno, me han sorprendido, la verdad que me ha sorprendido gratamente. No la tenía hasta que la veo ahora y realmente...
1: ¿Qué tal?
2: Bárbaro. Espero que sea de las difíciles de conseguir.
1: No, por supuesto, esta es la más difícil de
2: todas. Así que bueno, muchas gracias, Nico.
1: Excelente.
2: Gracias. De verdad, loco.
1: O sea, bueno, gracias. Muy bien. Todos y cada uno de los que integran esta radio tienen su figurita. No solo quienes estamos acá en la radio, sino que los oyentes también tienen sus figuritas. Así que, por supuesto, gracias a Nico, que hizo todo ese trabajo para ustedes y para nosotros, para acompañar toda esta movida del Mundial.

0: 2026, ¿no? Que se viene, pero nosotros estamos en lo más importante, que es saber cuál es la pregunta para ganarnos la botella de Gin Dealers macerado de yerba mate. En este caso, quiero decir también que vino Tomás ayer a retirar su botella de Gin Dealers. Ya vamos a estar compartiendo la foto que nos sacamos ayer. Tomás no podía venir hoy, así que vino ayer y se fue feliz con su botella. Pero ustedes hoy van a tener la posibilidad, después de escuchar este capítulo, que tuvo tantos personajes famosos, ¿eh?
1: Los tuvo.
0: De escuchar la pregunta para ganarse la botella de Gin Dealers macerado de yerba mate. Guido Maestro.
1: Sí, Alberto, en este caso, como estamos hablando, bueno, un gran saludo a Tomás, que se ganó la botella de Gin Dealers original.
0: Ayer vino.
1: Sí, ya la debe estar tomando. Así que en este caso.
0: Discúlpeme, porque me acordé. Dice que tenía algo para tirar a la parrilla el fin de semana, así que iba a aprovechar el fin de semana a prepararse un gin antes del asado mientras está en la preparación y todo.
1: Qué bien
0: eso.
1: Que va a quedar. Como qué tantos que otros quedar, que han ganado la botella de gin.
0: Qué locura.
1: Gin Dealers a través de este tiempo que sí, nos auspician, claro. Que la han usado para todos eventos y para reuniones. Así que la verdad que estamos muy, muy agradecidos y contentos. Pero en este caso, esta botella que tiene una calidad, fíjese que es de yerba mate. Nuestro el jefe Francisco, como le digo yo, contó que el proceso de calidad y filtración de esta botella lo lleva a que, fíjese, a través de la transparencia que tiene.
0: Total.
1: Nada. Así que para ganarse esta botella de Gin Dealers, de, en este caso macerado de yerba mate,
0: sí,
1: van a tener que escuchar este capítulo y algunos más que van a venir.
0: Ah, sí, claro.
1: En este caso, la primera pregunta que va a formar parte de este concurso.
0: Sí.
1: Ya la tengo, Alberto.
0: ¿La tiene? ¿Tiene la pregunta de Cóctel Radio Pregunta?
1: Tenemos la pregunta, Alberto.
0: Presten atención, por favor.
1: Bueno, tienen que decirnos justamente el nombre del cóctel del que hablamos hoy.
0: ¡Ay, qué fácil!
1: ¿Quiénes fueron los dos bartenders que hicieron famoso el nombre del cóctel del cual hablamos hoy?
0: Ese va complicando.
1: Y justamente, ¿qué día
0: se
1: hizo famoso la segunda parte?
0: Es facilísimo. Así que, vamos de nuevo. La pregunta, la primera de varias para ganarse la botella de Gin Dealers de yerba mate es...
1: Yo creo que van a ser tres preguntas en el triunvirato.
0: Sí.
1: Este triunvirato empieza de esta siguiente forma. Tienen que decirnos justamente el nombre del cóctel del que hablamos hoy.
0: Bien.
1: ¿Quiénes fueron los dos bartenders que participan de las dos recetas del nombre del cóctel? Y bueno, ¿a partir de qué día se hizo famosa la segunda creación?
0: Respondan y sigan atentos a los capítulos. Se vienen dos capítulos más. Cada capítulo trae la pregunta para ganarse esa botella de Gin Dealers macerado de yerba mate. Como siempre, Guido Maestro.
1: Alberto, la verdad que estoy muy contento. Muchas gracias a todos por los saludos. Realmente la he pasado muy bien. Creo que no tengo más nada para decir. Un gran saludo a todos. Alberto, amigos, oyentes, anunciantes. Esto fue Cóctel Radio. Cheers.

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0: 5 de la tarde puntualmente, 15.8 la temperatura en la ciudad de La Plata con cielo parcialmente nublado. Hoy es el día del sommelier, que se celebra desde el año 1969. Y lo saludamos a nuestro amigo Gonzalo Muñoz. Gonzalo.
1: Hola, Albert. Muchas gracias por los saludos del Día del Sommelier. Obviamente hoy estaremos brindando con algo rico en casa. Muy y bueno, bien, pronto, cuando quieras, en la radio también.
0: ¿Sí? ¡Epa! Llevo
1: alguna botella.
0: ¿En serio?
1: Una para sortear y alguna para,
0: ¡epa!,
1: para tomar entre nosotros.
0: Muy bien, vamos.
1: Te mando un abrazo grande y nos vemos pronto.
0: Gracias, querido Gonzalo. Te mandamos un abrazo, Gonzalo. Vos sabés que acabo de descubrir que hoy es el día de la sidra. No sé si ustedes sabían, pero la sidra se embotella en vidrio verde oscuro para protegerla de la luz, ya que los rayos solares alteran sus propiedades. No sé si sabían eso. Yo no sabía, pero bueno. Está lindo el día. Empezamos con un tequila sunrise con nuestro amigo bartender Guido Barman, que ya se fue. Hoy podría ser una noche, hoy a la sidra, ¿no? Una sidra esta noche. Podría. Aquí estamos, comenzando la última hora de Nexus. 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

0: Vos sabés que teníamos algo preparado para contar ahora, pero se me anticipó Conrado, que nos escucha en Tandil, con este mensaje y una foto. En el mensaje dice: Albert, querido, estoy feliz. Después de 19 años, voy a volver a Creamfields. Hoy compré la entrada. Y por supuesto, la foto que lo acompaña es una gorra, es una cap de Creamfield, que tiene sus batallas, por supuesto, porque fue en 2005, 2006 y 2007 y ya tiene las entradas para ir en esta nueva edición el 14 de noviembre en el Parque de la Ciudad. Hoy salieron las entradas. Early Tickets ya disponible para Creamfield Argentina 2026 en Venti. Así que si vos sacaste las entradas, Conrado de Tandil también va a ir. Fondón de Laura, que ahora está soltera y sin apuro. Por supuesto, con su bici, salida Gómez desde Abasto, que por supuesto ya pueden ver en el estado de WhatsApp de la radio. Marcela.
1: Ay, decime que vas a sortear entradas.
0: No, bueno, pará un poquito. ¿Algo más, Marcela?
1: ¿Hasta cuándo entradas para el Burning Man?
0: Estamos en eso. Estamos ahí. Puede ser esa, la otra u otra. Por ahí te invitamos a otra. Muy pronto. Viví las vacaciones de invierno. Estén atentos, ¿eh?

0: Hola, Carla.
1: Hola, Albert, ¿cómo va?
0: Bien, ¿vos?
1: Qué linda época la Cream Film, sí, en ese momento.
0: Sí.
1: Me encantaría volver a ir ahora.
0: Y bueno, comprar las entradas, Carla. No sé cuántas entradas habrá comprado Conrado. Por ahí con Conrado, ¿cuántas entradas compraste? Por ahí te invita, Carla. No sé si vos podés ir. No sé si Conrado. Conrado, ¿la podés invitar a Carla o no? ¿Para qué estás sacando cuenta, Conrado? ¿Vos también querés?
2: ¿La podés invitar a Carla?
3: Conrado, tira precio, por favor.
0: Conrado, tira precios. Ahora te digo yo, te lo puedo decir yo también. Pero si querés que te lo diga Conrado, que te lo diga Conrado. Ah, mira, no es tanto. Pero vos podrías, tranquilamente, podrías comprar para vos, para Aru Torino y para mí. Así nomás te lo digo. Y podríamos ir los tres. Pero bueno, depende de vos.
3: No, decímelo vos, Alberto.
0: No, ahora que te lo digo, Gonzalo. Chao.
4: Además, Alberto, ella quiere que se lo dé Conrado al precio, no vos.
0: Claro, por eso te digo, no. Ahora que te lo dé Conrado. ¿Para que Conrado está sacando cuenta con la calculadora? No puede hacer todo, Conrado. No puede fijarse, está sacando con la calculadora. A ver si lo hacen 6, en 2, en 18. En un pago.
1: Conrado me va a comprar a mí.
0: No, bueno. Se picó el asunto. Es cierto, Vero. ¿Por qué te metiste vos? La que primero acá, Conrado... No, Conrado no sabe qué hacer. Apagó la radio, Conrado. Vos, Vero, te metiste acá. La que primero dijo fue Carla. No sé por qué te metiste.
3: Conrado puso modo avión.
4: Capaz que se puso nervioso.
0: Sí. Conrado, ¿te pusiste nervioso?
3: Igual yo solamente pedí precios, no pedí otra cosa.
0: Pero primero se empieza pidiendo precios y después va escalando la cosa. Ya sabés, pero cómo es. No te hagas que no entendés del tema. Entendés perfectamente. Empezá por una cosa y después va siguiendo, te entusiasmás. Te agarra como una emoción.
5: Alberto, escúchame. Yo me fui en el 99. Vendí el departamento de Mar del Plata, vine el 2000, el 2000 fue la primera crisis, 2001, que volvía Hernán Cattaneo y cerró Hernán Cattaneo. No, la primera Creamfields fue en 2000, en diciembre del 2000, creo.
0: No, está bien, pero fue el 2005, 2006, 2007. Es por eso que me decías, no entendí. Guille dice, Conrado Esterian. No, pará, que no lo conocemos. Pará que no lo conocemos.
4: Es como todo. Una cosa lleva a la otra.
0: ¿Te das cuenta?
4: 2 es 4 y 2 por 3 llueve.
0: Exacto. Tienes razón, Ariel Chinchu.
3: Vos decís que si el precio es muy alto, uno piensa en pagar en especies. No es mi caso.
0: Yo no pensé en eso. Disculpame que te diga. Solamente a una persona como a vos se le ocurren esos pensamientos. No puedo creer, Verónica, cómo llegaste asociando una idea con otra a pensar eso y a balbucear.
5: Ah, no, yo entendí eso que decías que la primera.
0: No.
5: Greenfield fue. Perdón.
3: Y lo que pasa es que desde que me junto con ustedes pienso todas esas cosas.
0: ¿Qué gauchita que sos, ¿eh? Es tremendo.
3: Porque yo antes era normal.
0: Antes, perdón. Total, no hay escuchando, no escucha nadie. Escuchame una cosa, Verónica. Vos, tu normalidad es esta, no la otra. La otra, bueno, eras. La normalidad es esta. Tu normalidad es esta. Que la estás descubriendo desde hace un tiempo. Y que la estás viviendo. Porque ahora, Verónica, antes estabas loca, ahora sos normal.
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0: saluden a un nuevo oyente de la radio. Que la verdad que si habría que ponerse un nombre es este. Él se puso, no sé si es su segundo nombre, pero Gustavo Argentino. La verdad, te felicito, sana envidia. Es tremendo el nombre, ¿eh? Denle la bienvenida a Gustavo Argentino. Nosotros tenemos oyentes de todo tipo. Hay oyentes que piden que otro oyente les pase el precio. Y después tenemos otra clase de oyentes. Distintos, bondadosos, empáticos, abiertos de bolsillo, como nuestro amigo Walter. Walter, no como otros. Walter escribe un mensaje breve pero contundente, dejando en offside a varias personas, ya que estamos hablando de fútbol. Yo pensaba ir solo, pero si quieren vamos con Vero, con André, Albert, y si vos querés, vamos todos. ¡Qué bien, Walter! La verdad, Walter, el mejor.
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0: dice Vero.
1: Ay, más lindo, Walter. Bueno, pero vamos, podemos ir todos juntos, sí, todo el grupo. Sí, sí.
0: Pero
1: Walter, quédate tranquilo, yo la entrada me la voy a pagar.
0: Muy bien, así me gusta. ¿Solo vos? Solo vos.
1: Ay, bienvenido nuevo oyente, Gustavo Argentino.
0: ¿Viste?
1: La vida tal cual vos la conocías.
0: Sí, sí, sí.
1: Ya no. Ya está.
0: ¿Por qué decís?
1: Déjala atrás.
0: ¿Por qué?
1: A partir de ahora tu vida va a ser
0: distinta. No, no.
1: Según Albert.
0: No, pará.
1: Tu vida va a ser normal.
0: Yo no dije nada de eso.
1: Entre nosotros.
0: Sí, sí.
1: Olvídate.
0: Sí.
1: Esta es la normalidad más linda que vas a conocer en toda tu vida.
0: Bueno. No sé si es algo bueno o algo malo. Porque lo dijiste de una forma. Lo bueno que le diste la bienvenida a Gustavo Argentino.
1: Ah, y estamos en horario para que se pudra.
0: No,
1: eso
0: para,
1: también lo
0: para,
1: tenés que
0: no,
1: saber.
0: Para un poquito, para.
1: Este es el horario, 17:40 no, bueno, más bueno, o menos,
0: para,
1: que se empieza
0: para.
1: A pudrir todo
0: sí,
1: en la radio.
0: Sí,
1: todo
0: sí.
1: Se va al pasto.
0: No, bueno, tampoco seas así. Tampoco seas así. ¿Qué pensará el gato a todo esto?
2: Último momento. Estamos pidiendo Alberfest julio o agosto.
0: No, pará.
2: En la bendita hermosa ciudad.
0: Pará.
2: Cosmopolita.
0: Pará, que está como loco.
2: De La Plata.
0: Pará, gato, pará.
2: Así que Alberto.
0: Pará un poquito.
2: Por favor.
0: No, bueno.
2: Habla con el tío Augusto. Los Burger Cheese y Albert Fest en La Plata.
0: Pará, estás como loco. Gato, ¿qué te pasó? Marcela.
3: ¿Qué tendrás vos, Alberto, que no nos estás contando?
0: ¿Eh?
3: Algo anormal.
0: ¿Qué yo?
3: ¿Qué es?
0: No.
3: ¿Qué es?
0: Es todo. A ver, ¿cómo explicarlo? Ya vine mal armado.

0: Tato, querido.
1: Qué quilombo que se armó con estas entradas, por favor.
0: Viste, Tato.
1: Encima no quiere que vos le diga las cosas.
0: ¿Te das cuenta? ¿Viste? No. Es una vergüenza.
1: Me parece que Conrado se tomó la fugaza.
0: No, Conrado no apareció más.
1: ¿Perdón?
2: La normalidad.
1: ¿Qué quiso decir esta señora?
0: No se entendió lo que quiso decir, ¿viste? Es que lo dijo de una forma... Acá estamos tratando de descubrir a ver qué quiso decir.
1: Lo dijo un poco sarcástica, me parece.
0: Sí, tenés razón, Tato.
1: Veo

0: Escúchame. Llegaron los bizcochitos de grasa de la panificadora de ranchos, panificadora así se dice. Ya le avisé a Santiago Pileggi, así que los va a pasar a buscar en cualquier momento. Están acá. Tengo el paquete acá, Rubén, tranquilo. ¿Eh? No me podés mandar este mensaje así, Rubén. Escuchó, lo voy a leer. No sé si leerlo ahora. ¿Cuándo lo leo? ¿Hoy o mañana? No, es un mensaje. Pero yo no puedo a Rubén arrancar a la 1 de la tarde con este mensaje. Ahora tampoco. O sea, no tengo momento para hacerlo, Rubén. Tendría que hacer otro programa. En otro horario. Otro día. En otro mes. Otro año.
1: ¿Acaso ella sabe algo que nosotros no?
0: ¿Eh?
1: ¿Qué le mostraste?
0: No, yo.
1: Anormal.
0: No le mostré nada. Esto es así. Pero era normal hace unos años atrás. Que ella creía. Los que la veían creían que era normal, pero no. Ya estaba loca de antes.
1: Está, acá la tiene el paquete, acá. Eso debe de ser lo anormal.
0: No, Marcela. Me parece, Marcela, que estás mezclando los temas.
1: A la noche.
0: Hoy es el día del runner. Lo saludamos a nuestro amigo Nicolás. ¡Vamos, Nicolás, Alda! Escúchame, Nicolás, ¿cuándo corriste? No, si hay alguien que corre, es Nicolás. Seguro corrió el fin de semana y tiene otra el fin de semana siguiente. ¡Qué manera de correr, Nicolás! Escucha. No, bueno.
2: ¡Júbilo!
3: Me parece que esto se está yendo al carajo.
0: Doctora, ¿qué faltas? ¿Para qué faltas? ¿Cómo que ya son las 6:10? Ah, ya me voy. Bueno, chao, hasta mañana.
2: Ya tenemos autorización.
0: No, bueno.
4: ¿El paquete de quién?
5: ¿Cómo que sos un señor, tío?
0: Pará, claro. Escuchá, Nicolás corrió el 25 de mayo en Abasto y ahora corre el sábado 3.000 metros en pista y el domingo 800 metros en pista. ¡La! Te dije que corre, ¿eh? Ah, es una cosa de loco. Y el sábado que viene, 10K en Berazategui. Muy bien, te felicito, Nicolás. Nosotros no vamos a ir, ¿eh? Tienes razón con Walter. Dice que no, corre, vuela. Es verdad. Bien, Walter, ¿eh? ¿Cómo está Walter, eh? Tiki, tiki, tiki. Con su pelada al viento. Tiki, tiki, tiki, ¿eh? Muy bien. Nicolás, y nosotros no vamos, no te preocupes, ¿eh? No, imagínate 3.000 metros en pista de nieve. 800 metros en pista. Albert, qué quilombo esta audiencia, es verdad. La que empezó todo fue Vero.
6: Claro, ya. No, es la hora.
0: ¿Eh?
6: Se pudre.
0: Ni ella, vos te das cuenta que ni ella misma. No te das cuenta, ¿eh? No es el caso nuestro. Fíjate vos cómo ella pivotea de un estado a otro que ni sabe lo que dice. ¿Vos escuchás acá? Escuchá el audio y en 5 segundos vos te das cuenta que no está bien. Escuchá. Presta atención.
6: Claro, ya. No, es la hora. Se pudre.
0: ¡No se entiende nada, Verónica!
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0: Y sigue.
8: ¡No se entiende!
9: ¡No!
6: No estoy bien, Albert.
0: No.
6: Pero ustedes tampoco.
0: No, bueno, no sé. Empecemos por vos. No se entiende nada. Escuchá.
6: Claro, ya, ya. No.
0: Ya, ya, no. No sabe ni lo que dice.
6: No se entiende. No.
0: ¿Te das cuenta?
6: Pero ustedes tampoco.
0: No, bueno, no seas así.
8: Me robaré una copa en una palabra, no sabes qué, que llegué, no sé cuánto, pero creo.

0: mujer de quién? Alberto, yo creo que estoy bien, pero porque estoy medicado.
1: Che, ojo con los paquetes, que el único que reparte el paquete acá soy yo, ¿eh?
2: Alberto, ¿qué estás trabajando? ¿En entrega encomienda ahora? No, digo, porque como andás mostrando los paquetes.

que estuviera tomando unos tintachos.

0: Alberto agarró el paquete y se tomó el palo.
1: Dios los cría y Nexus los amontona.
2: ¡Vamos, que se viene el Albert Fest!

0: Vamos a tener pantallas gigantes. El paquete lo tengo yo, ¿sabes dónde? ¿Sabes? ¿Querés saber dónde tengo el paquete? Vamos, vamos, ¿qué paquete? Quiere decir que regalito. Ya tenemos los regalitos.
1: Dígale a Sebastián el Pollo que deje de mandar audio, que no lo veo salir desde el 2004.
2: Gracias a todos. Hasta mañana.
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2: El crossover atemporal de Shakedown at Night revive con una nueva visión firmada por dos de los artistas electrónicos más influyentes de la escena actual, Anima y Leighton Jordani. Este remix aporta un tono sombrío y una producción altamente estilizada que lo distingue de otras versiones históricas del track, conocido por su propuesta audiovisual vanguardista y una estética futurista que desafía convenciones. Anima se consolida como uno de los artistas multidisciplinarios más destacados de esta generación, con colaboraciones junto a John Summit, Ellie Goulding y The Weeknd. En esta reinterpretación lo acompaña Leighton Jordani, referente clave del techno estadounidense, quien tras una exitosa gira por Norteamérica en 2024, se posiciona como una de las presentaciones en vivo más

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1: Bronca, ¿por qué no se desaloja el corte?
2: Pero
1: ¿no?
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1: Mar Ramírez, artísticamente conocido como Dosem, es en la actualidad uno de los artistas españoles con más reconocimiento y presencia en la escena internacional de música electrónica. Amante desde muy joven de los videojuegos y de la música, su excelsa carrera le ha permitido pinchar en los mejores clubs y festivales del mundo. Su set, constituido por una enorme variedad de géneros, le han permitido editar en varios de los mejores sellos de la escena. En una reciente entrevista, el artista declaró: "Suelo centrarme en hacer música solo cuando realmente tengo algo que contar. Si no estoy inspirado, entonces me dedico a trabajar aspectos más técnicos, como la mezcla o a mejorar canciones ya desarrolladas". Uno de los últimos lanzamientos fue Ultra Rave, estrenado hace poco más de un mes, el cual tuvo una muy buena recepción.

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